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1: 20 horas, 29 minutos.

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1: 21 horas, 2 minutos.

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0: San Gabriel Radio le indica la hora.
1: 21 horas, 30 minutos.

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0: San Gabriel Radio le indica la hora.
1: 22 horas, 29 minutos.

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1: 4 de la mañana, 19 minutos.
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0: 4 de la mañana, 26 minutos.
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0: 4 de la mañana, 42 minutos.
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0: 4 de la mañana, 49 minutos.
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0: 4 de la mañana, 57 minutos.
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0: 5 de la mañana, 11 minutos.
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0: 5 de la mañana, 19 minutos.
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0: 5 de la mañana, 39 minutos.
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0: 5 de la mañana, 39 minutos.
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0: 5 de la mañana, 47 minutos.
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0: 6 de la mañana, 18 minutos.
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0: 6 de la mañana, 27 minutos.
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0: 6:36 a.m.
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0: 6 de la mañana, 53 minutos.
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0: Gracias, Señor.
1: Adiós, nenita.
2: Siete de la mañana, 24 minutos.
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0: 8 de la mañana, 20 minutos.
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0: 8 de la mañana, 35 minutos.
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0: 8 de la mañana, 43 minutos.
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0: 8 de la mañana, 51 minutos.
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0: 9 de la mañana. 5 minutos.
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0: 9 de la mañana, 13 minutos.
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0: 9 de la mañana, 33 minutos.
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0: 9 de la mañana, 33 minutos.
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0: 9 de la mañana, 41 minutos.
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0: 10 de la mañana.
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tienen parientes venezolanos que han sufrido esta tragedia del terremoto. Así que hoy nuestra oración estará para con ellos. En este tiempo ordinario, la Iglesia nos exhorta a vivir nuestro bautismo, muriendo al pecado y viviendo para Cristo. También nos exhorta a recibir a los que proclaman la palabra de Dios. Encontrarán en sus vidas aflicciones y cruces. La recompensa que tendremos por acoger a un mensajero de Dios y por proclamar su palabra será tan grande que nada podrá compararse a ella. Los invito a ponerse de pie para recibir a nuestro sacerdote hoy día, nuestro recordado y querido Padre Jota, que nos acompaña en forma especial para dar comienzo a nuestra liturgia.

Todos los pueblos aplaudan y aclamen al Señor con gritos de alegría. En el nombre del Padre, del Hijo y del Espíritu Santo, el Señor esté con cada uno de ustedes. Muy buenos días. Sean todos y todas muy bienvenidas a esta celebración eucarística, aquellos también que se unen a nuestra oración por medio de la radio San Gabriel y su canal de Facebook. Para mí es una gran alegría celebrar esta misa junto a esta comunidad a la cual le tengo tanto cariño. Y en este día tan especial en que Dios, por medio de su palabra, nos invita a despertar, nos llama a vivir nuestro discipulado con compromiso y radicalidad. Así que dispongamos nuestro corazón en este día para vivir en profundidad esta Santa Misa, la cual queremos ofrecer por nuestros seres queridos enfermos, para que en el Señor encuentren su fortaleza, paciencia y pronta recuperación. Por Eliana Andrades Hernández, Roberto Schuerter Weiser, Milencio y José Miranda, José Belarmino Ojeda, Juan Carlos Almonacid, Eduardo Emart, Víctor Ojeda. Y también ofrecemos esta misa por nuestros seres queridos, quienes ya contemplan la gloria de Dios y participan de su amor. Eusebio Barría, Olinda Borges Reyes, Leopoldo Javier Barría Borges, Óscar Patricio Barría Borges, Juan Enrique Barría Borges, Leticia Coligaro, Antonio Cárdenas Soto, Cecilia Cárdenas, Herminda Cárdenas Castillo, Elsa Castillo, María Cárcamo Asensio, Francisco Ojeda, Florinda Maldonado Vargas, Segundo Aro Rantul, Óscar Aro Arriagada, Magali de la Guarda, Claudio Maldonado

eterno y brille para ellos la luz perpetua. Para celebrar dignamente esta Santa Misa, sabiéndonos necesitados de la misericordia de Dios, pidámosle perdón a Él por nuestros pecados. Yo confieso ante Dios Todopoderoso y ante ustedes, hermanos, que he pecado mucho de pensamiento, palabra, obra y omisión. Por mi gran culpa. Por eso ruego a Santa María, siempre Virgen, a los ángeles, a los santos, y a ustedes, hermanos, que intercedan por mí ante Dios nuestro Señor. Que Dios Todopoderoso tenga misericordia de nosotros, perdone nuestros pecados y nos lleve a la vida eterna.

llenos de la presencia de Dios, quien nos invita a participar de su gloria, cantémosle a Él con júbilo.

Hacemos un momento de oración especial por el pueblo venezolano que ha sufrido del terremoto, por todos aquellos que han perdido a un ser querido, por todas aquellas familias que aún siguen buscando a un ser querido desaparecido, para que haya una respuesta amorosa hacia ese pueblo y para que Dios le dé consuelo a cada una de esas familias. Oremos. Dios nuestro, que por la gracia

Gracia de la adopción quisiste hacernos hijos de la luz, concédenos que no seamos envueltos en las tinieblas del error, sino que permanezcamos siempre en el esplendor de la verdad. Por nuestro Señor Jesucristo, tu Hijo, que vive y reina contigo en la unidad del Espíritu Santo y es Dios, por los siglos de los siglos. Amén. Tomemos asiento para escuchar la palabra de Dios.

Primera lectura. En este pasaje del libro de los Reyes leemos sobre la recompensa que Dios ofrece al que brinda hospitalidad a un profeta. La mujer de Sunam recibe la promesa de un niño como recompensa a la hospitalidad ofrecida a Eliseo. Él era un hombre santo que proclamó la palabra de Dios. Escuchemos ahora esta palabra.

Lectura del segundo libro de los Reyes. Pasó Eliseo un día por Sunem, vivía allí una mujer principal, que le insistió en que se quedase a comer. Y desde entonces se detenía allí a comer cada vez que pasaba. Ella dijo a su marido: estoy segura de que es un hombre santo de Dios, el que viene siempre a vernos. Construyamos en la terraza una pequeña habitación y pongámosle arriba una cama, una mesa, una silla y una lámpara, para que cuando venga pueda retirarse. Llegó el día en que Eliseo se acercó por allí y se retiró a la habitación de arriba donde se acostó. Entonces se preguntó Eliseo: ¿qué podemos hacer por ella? Respondió Gehazi, su criado: por desgracia no tiene hijos y su marido es ya anciano. Eliseo ordenó que la llamase, la llamó y ella se detuvo a la entrada. Eliseo le dijo: el año próximo, por esta época, tú estarás abrazando un hijo. Hermano, esta es palabra de Dios. Te alabamos.

cantaré eternamente las misericordias del Señor. Anunciaré tu fidelidad por todas las edades, porque dijiste, la misericordia es un edificio eterno. Más que el cielo, has afianzado tu fidelidad.

Dichoso es el pueblo que sabe aclamarte. Caminará, oh Señor, a la luz de tu rostro. Tu nombre es su gozo cada día. Tu justicia es su orgullo.

porque tú eres tu honor y su fuerza, y con tu favor realzas nuestro poder, porque el Señor es nuestro escudo y el Santo de Israel nuestro Rey.

0: En la segunda lectura de hoy, explica San Pablo en la carta a los Romanos que es el bautismo que nos une a la muerte de Cristo y a su resurrección. Con Cristo hemos pasado de la oscuridad a la luz, de la muerte a la vida, de la esclavitud a la libertad. Pero hemos de morir a diario al pecado para resucitar con Cristo. Escuchemos.
1: Carta a los Romanos. Hermanos, cuando fuimos bautizados en Jesús, en Cristo Jesús, fuimos bautizados en su muerte. Por el bautismo fuimos sepultados con él en la muerte, para que, lo mismo que Cristo resucitó entre los muertos por la gloria del Padre, así también nosotros andemos en la vida nueva. Si hemos muerto con Cristo, creemos que también viviremos con él, pues sabemos que Cristo, una vez resucitado entre los muertos, ya no muere más. La muerte ya no tiene dominio sobre él, porque quien ha muerto al pecado de una vez para siempre, y quien vive, vive para Dios. Lo mismo vosotros, consideremos muertos al pecado y vivos para Dios en Cristo Jesús. Hermanos, esta es la palabra de Dios.
0: En el Evangelio de hoy, Jesús nos presenta la abnegación y la hospitalidad como virtudes que deben caracterizar a sus seguidores. Cristo nos exhorta a recibir con generosidad a los mensajeros de Dios porque ellos son portadores del mensaje divino. Los invito a ponerse de pie para proclamar el Santo Evangelio.

Ustedes son una raza elegida, un sacerdocio real, una nación santa, un pueblo adquirido para anunciar las maravillas de aquel que los llamó de las tinieblas a su admirable luz. El Señor esté con ustedes. Proclamación del Santo Evangelio de nuestro Señor Jesucristo según San Mateo. Jesús dijo a sus apóstoles: el que ama a su padre o a su madre más que a mí, no es digno de mí. Y el que ama a su hijo o a su hija más que a mí, no es digno de mí. El que no toma su cruz y me sigue, no es digno de mí. El que encuentre su vida, la perderá. Y el que pierda su vida por mí, la encontrará. El que los reciba a ustedes, me recibe a mí, y el que me recibe, recibe a aquel que me envió. El que reciba a un profeta por ser profeta, tendrá la recompensa de un profeta. Y el que reciba a un justo por ser justo, tendrá la recompensa de un justo. Les aseguro que cualquiera que dé a beber, aunque sea un solo vaso de agua fresca, a uno de estos pequeños por ser mi discípulo, no quedará sin recompensa. Esta es palabra del Señor.

0: podemos tomar asiento. Qué alegría ver este lugar con tanta gente que viene a buscar en esta casa de Dios un mensaje que venga de Él. Qué alegría también encontrar a nuevas generaciones, nuevos rostros, como también aquellas personas que ya llevan mucho camino en este lugar, unidos todos en una misma fe. Y aquí estamos porque somos hombres y mujeres que nos mantenemos en constante búsqueda de Dios, somos sedientos de Dios, porque sabemos que Dios es necesario para una vida feliz, porque sabemos que con Dios es como podemos llevar a la extrema dignidad nuestra humanidad y la creación completa. Entonces, sin duda, es motivo de gran gozo ver a tanta gente reunida en esta casa de Dios. Y hoy las palabras que recibimos de las tres lecturas son palabras de renovación. Aquí no importa si vengo por razón de la catequesis familiar, o vengo porque esa necesidad de Dios es constante y reiteradamente estoy presente aquí en la comunidad, sino lo importante es que Dios hoy, para cada uno de nosotros, tiene un mensaje potente, que quizás nos puede incomodar, pero es para despertarnos, para que transformemos nuestra vida desde Él. Sin duda, las palabras de la Biblia normalmente nos muestran a ese Dios que nos da consuelo, porque es un Dios consolador, porque es un Dios que da paz. Pero las palabras que hoy escuchamos no van precisamente en la dirección de tranquilizar nuestra conciencia, sino de despertarlas, de movilizarnos, de llamarnos a no solo ser buen cristiano de papel, sino a ser verdaderos discípulos y discípulas del Señor. El que ama más a su padre o a su madre más que a mí no es digno de mí. O el que ama más a su hijo o a su hija más que a mí no es digno de mí. O el que no toma su cruz y me sigue, no es digno de mí. Claramente no son palabras de consolación, sino para removernos. Como tampoco son palabras para hablar del afecto familiar, sino para despertarnos y decirnos, Dios debe ser la prioridad en nuestra vida. El verdadero discípulo de Dios lo tiene a Él como centro en su vida. Y desde Él es que va construyendo sus relaciones familiares, sus relaciones comunitarias, su relación con el mundo. Y para ello, qué importante entonces es poder cumplir con los tres llamados que nos hacen las lecturas de hoy. En el libro de los Reyes se nos habla de una mujer que recibía la visita del profeta Eliseo. Y ella reconoce que en él estaba la palabra de Dios, ese Dios que venía a su hogar. Y la actitud de esta mujer fue de acogida. Tanto así que preparó un lugar en su casa para que Eliseo se sintiera cómodo. Esa acogida que es tan necesaria en nuestra vida. Acoger la palabra de Dios. Acoger a ese Dios que está presente en toda su creación. Y darle morada en nuestro corazón. Y para ello, qué importante es tener una presencia presente, calmada, orante, que sea capaz de reconocer a ese Dios que da vida, que se expresa de muchas formas. Ese Dios que se expresa en su creación, ese Dios que se expresa por medio de nuestros hermanos, ese Dios que se expresa en las relaciones amorosas, fraternas, justas, ese Dios que constantemente nos está diciendo a cada uno de nosotros: quiero habitar en tu corazón. Pero para eso se nos llama a frenar la máquina, a tener una presencia consciente y a elegir a Dios en nuestra vida y abrirle las puertas de nuestro corazón. Estamos corriendo, estamos indiferentes, la vida pasa por delante de nuestros ojos y hoy Dios, por medio de su palabra, nos dice: quietud, contemplación, acogida, que quiero que participes de mi belleza, de mi verdad, de mi perfección, de mi amor. Y quiero yo también participar de tu vida para recrearla y darte eso que necesitas: paz, gozo, comunión con Él. Y la segunda categoría que podemos descubrir hoy día, que apunta a cada uno de nosotros bautizados, es que debemos morir al hombre viejo, a esa humanidad vieja que estaba presa del pecado, morir con Cristo para nacer nuevamente con Él y así recibir desde Él esa humanidad nueva en la cual abunda la gracia de Dios. Para eso, tenemos que hacer la acción de la retrospección, de mirarse hacia el interior y decir: ¿qué cosas debo dejar para que ese hombre o esa mujer vieja no siga gobernando mi vida y pueda yo una y otra vez nacer en este hombre o en esta mujer nueva que camina de la mano de Jesucristo? Es tiempo de perdón, es tiempo de elegir la verdad, es tiempo de elegir el amor, es tiempo de elegir a Dios y nacer con Dios una y otra vez. Por eso el Evangelio apunta a elegir a Dios como centro de nuestra vida. Que Él sea la fuente de nuestra vida, que desde Él busquemos enriquecer nuestra existencia. No nos llama Dios únicamente a ser buenos cristianos, sino que Dios nos llama a ser verdaderos discípulos y discípulas. Y eso implica llevar la cruz. Pero no es esa cruz que decimos: estoy enfermo, lleva esa cruz, tengo un sufrimiento, lleva esa cruz. Con Dios la enfermedad la llevamos mejor, el sufrimiento con Dios lo llevamos mejor, sí. Pero la cruz de Cristo es aquella que pesa cuando nosotros nos hacemos sus verdaderos discípulos y discípulas. Cuando nos ponemos verdaderamente en función de la construcción de su reino. Porque trabajar por el bien, trabajar por la justicia, trabajar por la verdad, luchar porque reine el amor de Dios, traerá consigo sus dificultades. Porque hay quienes no se dejan gobernar por Dios y serán ellos los que harán nuestra lucha un poco más difícil. Pero no debemos abandonar nuestra tarea, porque queremos que el amor de Dios reine en medio nuestro. Así que a abrir nuestro corazón, a acoger a Dios en nuestra vida, a renacer en Dios cada día, muriendo a ese hombre o a esa mujer que estaba esclavizada por el pecado, renacer con Cristo, llenarnos de Él y poder ser también nosotros, por medio del amor de Dios, expresión de su amor hacia los demás. Aquí todos y todas, en cada Eucaristía y hoy, somos enviados a ser colaboradores de la construcción de su reino. Que a Dios sea el honor y la gloria por los siglos de los siglos. Amén. Los invito a que nos pongamos de pie y profesemos juntos nuestra fe diciendo: creo en Dios Padre Todopoderoso, creador del cielo y la tierra, creo en Jesucristo, su único Hijo, nuestro Señor, que fue concebido por obra y gracia del Espíritu Santo, nació de María Virgen,
1: padeció bajo el poder de Poncio Pilato, fue crucificado, muerto y sepultado, descendió a los infiernos, al tercer día resucitó entre los muertos, subió a los cielos y está sentado a la derecha de Dios Padre Todopoderoso. Desde allí ha venido a juzgar a los vivos y a los muertos. Creo en el Espíritu Santo, en la Santa Iglesia Católica, en la comunión de los santos, en el perdón de los pecados, en la resurrección de los muertos y en la vida eterna.
2: Dios nos ama y sobre todo ama a la gente sencilla. Pidamos por nuestras necesidades y de manera especial las de aquellos que más la necesitan. Por la Iglesia, de manera especial por el Papa León XIV, para que la solemnidad de San Pedro y San Pablo que celebramos mañana, Dios lo guíe, asista y bendiga. Roguemos al Señor.
3: Escúchanos, Señor, te rogamos.
2: Por quienes tienen las mayores responsabilidades en la marcha de nuestro país, para que favorezcan las necesidades de los más necesitados, roguemos al Señor.
3: Escúchanos, Señor, te rogamos.
2: Por los enfermos, los que están en el hospital, los que sufren cáncer, los que están en tratamientos, para que tengan ánimo, apoyo espiritual y se recuperen pronto de sus dolencias, roguemos al Señor.
3: Escúchanos, Señor, te rogamos.
2: Por nosotros, para que tengamos un corazón disponible para la acogida del mensaje del Evangelio y que seamos hospitalarios con quienes golpean nuestra puerta, roguemos al Señor.
3: Escúchanos, Señor, te rogamos.
0: Seguimos rezando por cada uno de nosotros aquí unidos en oración, para que seamos morada de Dios, para que podamos ver la vida desde Dios, para que podamos construir nuestra vida desde Él, que sepamos hacer frente con valentía y confianza a todas aquellas realidades que se apartan del amor, de la paz y de la verdad de Dios. Roguemos al Señor.
4: Escúchanos, Señor, te rogamos.
0: En un momento de silencio le presentamos a Dios nuestras propias intenciones. Recibe, Padre Santo, estas oraciones que te hemos expresado y aquellas que te comunicamos de corazón a corazón. Tú que vives y reinas por los siglos de los siglos. Amén. Tomemos asiento. Vamos a presentar las ofrendas a Dios. Junto al pan y el vino, también hay ofrendas que quieren entregar nuestros niños y niñas de la catequesis de primera comunión.
2: Junto al pan y al vino, queremos ofrecerte una vela como símbolo de la luz de Cristo que ilumina cada día nuestro caminar.

la Biblia, palabra de Dios que inspira el camino que deseamos vivir día a día.

Una canasta con frutas, fruto del trabajo de cada familia de la catequesis.

una planta y flores que simboliza el amor, la alegría, la esperanza de seguir creciendo en el amor a Dios y al prójimo.

0: Oremos, hermanos y hermanas, para que este sacrificio mío de ustedes sea agradable a Dios Padre Todopoderoso.
1: El Señor reciba de tus manos este sacrificio para alabanza y gloria de su nombre, para nuestro bien y de toda su santa Iglesia.
0: Dios de bondad, que das eficacia a tus misterios, concede que nuestro culto resulte digno de estos sagrados dones, por Jesucristo nuestro Señor. El Señor esté con ustedes.
2: Y con tu espíritu.
0: Levantemos el corazón.
2: Lo tenemos levantado hacia el Señor.
0: Demos gracias al Señor nuestro Dios.
2: Es justo y necesario.
0: En verdad, es justo y necesario. Es nuestro deber y salvación darte gracias siempre y en todo lugar, Señor Padre Santo, Dios Todopoderoso y Eterno. Tú eres el Dios vivo y verdadero. El universo está lleno de tu presencia, pero sobre todo, ha dejado huella de tu gloria en el hombre creado a tu imagen. Tú lo llamas a cooperar con el trabajo cotidiano en el proyecto de la creación y le das tu espíritu para que sea artífice de justicia y de paz en Cristo, el hombre nuevo. Por eso, unidos a los ángeles y a los santos, cantamos con alegría el himno de tu alabanza.

Nos unimos a toda la Iglesia Universal, a todos los que han sido llamados a ser discípulos y discípulas del Señor en este momento de comunión y de alimento en Jesús. Santo eres en verdad, Señor, fuente de toda santidad. Por eso te pedimos que santifiques estos dones con la fusión de tu Espíritu, de manera que se conviertan para nosotros en el cuerpo y la sangre de Jesucristo nuestro Señor. Él mismo, cuando iba a ser entregado a su pasión, voluntariamente aceptada, tomó pan. Dándote gracias, lo partió y lo dio a sus discípulos, diciendo: tomen y coman todos de él, porque esto es mi cuerpo, que será entregado por ustedes.

Del mismo modo, acabada la cena, tomó el cáliz y dándote gracias de nuevo lo pasó a sus discípulos diciendo: tomen y beban todos de él, porque este es el cáliz de mi sangre, sangre de la alianza nueva y eterna, que será derramada por ustedes y por muchos para el perdón de los pecados. Hagan esto en conmemoración mía.

0: Este es el sacramento de nuestra fe.
1: Anunciamos tu muerte, proclamamos tu resurrección. Ven, Señor Jesús.
0: Así, Padre, al celebrar ahora el memorial de la muerte y resurrección de tu Hijo, te ofrecemos el pan de vida y el cáliz de salvación, y te damos gracias porque nos haces dignos de servirte en tu presencia. Te pedimos humildemente que el Espíritu Santo congregue en la unidad a cuantos participamos del cuerpo y la sangre de Cristo. Acuérdate, Señor, de tu Iglesia extendida por toda la tierra y con el Papa León XIV, con nuestro arzobispo y todos los pastores que cuidan de tu pueblo, llévala a su perfección por la caridad. Acuérdate también de nuestros hermanos y hermanas que se durmieron en la esperanza de la resurrección, especialmente de nuestros seres queridos, familiares y amigos, de nuestros hermanos, sacerdotes y hermanas de las congregaciones de San Arnold Jansen, y especialmente de aquellos que hemos ofrecido hoy en esta Eucaristía, y de todos los que han muerto en tu misericordia, admítelos a contemplar la luz de tu rostro. Ten misericordia de todos nosotros, y así como María la Virgen, Madre de Dios y Madre nuestra, San José su esposo, los apóstoles, San Arnold Jansen, San José Fray Nademetz, y cuantos vivieron en tu amistad a través de los tiempos, merezcamos por tu Hijo Jesucristo compartir la vida eterna y cantar tus alabanzas. A Dios, a ti, abrimos nuestros corazones para que habites en cada uno de nosotros. Nos hagas también partícipes de la construcción de tu reino. Por Cristo, con Él y en Él, a ti Dios Padre omnipotente, en la unidad del Espíritu Santo, todo honor y toda gloria por los siglos de los siglos.
1: Amén.
0: Llenos del amor de Dios que nos permite reconocernos como sus hijos, cantemos juntos la oración que Jesús nos enseñó.

nuestro que estás en el cielo, santificado sea tu nombre. Venga a nosotros tu reino. Hágase tu voluntad en la tierra como en el cielo. Danos hoy nuestro pan de cada día. Perdona nuestras ofensas, como también nosotros perdonamos a los que nos ofenden. No nos dejes caer en la tentación y líbranos del mal.

Líbranos de todos los males, Señor, y concédenos la paz en nuestros días, para que, ayudados por tu misericordia, vivamos siempre libres de pecado y protegidos de toda tentación, mientras esperamos la gloriosa venida de nuestro Salvador Jesucristo. Señor Jesucristo, que dijiste a tus apóstoles: la paz les dejo, mi paz les doy, no tengas en cuenta nuestros pecados, sino la fe de tu Iglesia, y conforme a tu palabra, concédele la paz y la unidad, tú que vives y reinas por los siglos de los siglos. Amén. Y que la paz del Señor esté con cada uno de ustedes. Deseémonos fraternalmente la paz del Señor. Amén.

Este es Jesús, el Cordero de Dios, quien se nos da como alimento para morar en cada uno de nosotros y hacernos partícipes de su misión. Dichosos nosotros que somos invitados a la cena del Señor. Señor, no soy digno de que entres en mi casa, pero una palabra tuya bastará para sanarme. Que el cuerpo y la sangre de Cristo nos guarde para la vida eterna.

Hacemos un momento de oración, de contemplación, después de haber sido alimentados de la palabra de Dios, de haber compartido también esta comunión, de que te mires con los ojos de Dios. Ese Dios que te mira con amor, ese Dios que ve en ti una maravillosa criatura. Ese Dios que se enorgullece de ti. Ese Dios que te ama profundamente. Ese Dios que ve en ti a su hijo, a su hija. Te invito a que te mires con los ojos de Dios, esos ojos que te miran con amor, con aprecio. Ese Dios que está diciendo, abre tu corazón, déjame vivir en ti. Y al mirarte con los ojos de Dios también anda reconociendo cuáles son aquellas cosas que debes apartar de ti, que no te están permitiendo contemplarte a ti mismo con la misma hermosura como Dios te mira. Pues eres una bella criatura de Dios que está llamada a vivir en comunión con Él, tal cual eres, para amar, para servir, para ser expresión de ese Dios que mora en ti. Hoy es un día de renovación. Hoy es un día de elección. Hoy es el día en que una vez más Dios nos invita a cada uno de nosotros a renacer con Él. Dile sí a Dios, porque en Dios encontramos la belleza, la paz, la magnificencia de la dignidad. Mírate desde los ojos de Dios, de ese Dios que quiere morar en ti.

Muy brevemente, quería darle un mensaje de parte de los catequistas. Los niños han preparado para hoy día un presente, así es que les pedimos que después del canto final permanezcan en sus asientos hasta que ellos les entreguen este presente. También, junto con ellos, una catequista dará las gracias.

0: sino que habita en Venezuela. De hecho, la colecta de hoy día será destinada completamente para ayudar a Venezuela. Nos dirigimos a María diciendo juntos: Dios te salve María. Ave María Purísima.
1: Sin

Muchas gracias. ¿Iba a pasar una catequista a hablar? Eso había entendido, ¿no? ¿Sí? ¿Podemos tomar asiento?

0: Buenos días a todos. María, soy catequista. Cecilia también es catequista. Estamos acá hoy día, un día hermoso. Como dice la lectura, estamos todos naciendo de nuevo. Y gracias también al Padre que está con nosotros hoy, que no era una sorpresa. Pero gracias a todos los papitos, a todos los grupos, a todos los niños. Y gracias a ustedes también, porque la Iglesia somos todos una comunidad. Así que eso, como les digo, estamos aquí. Mi querida Cecilia, usted también la palabra.
1: Bueno, soy parte de las palabras que hace María. Así que agradecer nuevamente a los papás principalmente por todo el compromiso que hacen con sus hijos y también que es muy importante Dios que esté presente en nuestras vidas.
0: Y el coro también que está acá presente.
1: Sí, que también
0: Don Javier también, que es la radio que nos lleva a todo el mundo. Así que muchas, muchas gracias y un aplauso a los papitos y a los niños.
2: Muy bien. Bueno, reiterar entonces mi alegría de poder compartir nuevamente esta Eucaristía con la comunidad Espíritu Santo de Fresia, volver a verlos y bueno, juntos recibir hoy este mensaje de despertarnos, de sentirnos enviados

de llenarnos de Dios para compartir a Dios a los demás. Así que con gran alegría recibamos la bendición del Señor. El Señor esté con ustedes. Y que Dios Todopoderoso les bendiga, el que es Padre, Hijo y Espíritu Santo, y nos guarde para la vida eterna. Amén. Nuestra celebración eucarística ha terminado, vayamos en la paz y en la alegría del Señor. Demos gracias a Dios.

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1: Once de la mañana, 16 minutos.

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Hola, ¿qué tal? ¿Cómo están? Sean muy bienvenidos a un nuevo programa de Música por Siempre en este domingo 28 de junio, último programa de este fin de semana largo. Espero que estén pero súper, súper bien, pasándola pero muy bien en este día de descanso para muchos, otros trabajando también, así que nuestro programa es para todos ustedes. 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Y vamos a iniciar nuestro programa con un grande de la música, como es el Sol de México, Luis Miguel, que comienza nuestro programa con este tema que se llama América, América.

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Ahí teníamos a Daniela Romo, lindo tema. Como siempre, agradecer a todos ustedes que nos acompañan cada día. Muchas gracias. Nosotros como equipo le agradecemos a todos ustedes, equipo integrado por Mónica Fuentes en la producción de este espacio de la música del recuerdo, Mauricio Hernández en la sala de audio y quien les habla desde los micrófonos, Javier Oyarzo. Como equipo, de verdad, le damos nuevamente la bienvenida a quienes están integrando al programa el día de hoy, domingo 28 de junio. Agradecerles. Y bueno, invitarlos a que sigan escuchando este programa que se viene con canciones tan lindas como esta que se llama, como quisiera decirte, en la voz de Los Ángeles Negros.

Qué linda canción con Engelbert Humperdinck que nos acompañaba recién. Hermoso tema. Y vamos a escuchar ahora una canción de Leonardo Fabio. Son dos las canciones que hemos programado el día de hoy. Mire, y la primera se llama No juegues más.

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Leonardo Fabio Fuad Jorge Yurio Olivera, nacido en Mendoza el 28 de mayo de 1938, conocido por su nombre artístico como Leonardo Fabio, quien fue cantautor, director y director de cine. Además, productor cinematográfico, guionista, militante y político argentino. El pic de su carrera de popularidad abarcó desde mediados de los años 60 hasta principios de los 90. Siempre tengo lindos recuerdos de Leonardo Fabio. Tuve la oportunidad de conocerlo, escucharlo en vivo, ¿ya? Y uno siempre tiene lindos recuerdos de estos grandes artistas. ¿Cuántos artistas nacieron en Argentina y que nos dejaron un tremendo legado? Mi tristeza es mía y nada más, en la voz de Leonardo Fabio.

Ahí teníamos estas dos lindas canciones que programamos el día de hoy para todos ustedes en la voz de Leonardo Fabio. Y otro grande que está invitado a nuestro programa el día de hoy es Camilo Sesto. Todo por nada.

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Ahí teníamos a José José. Qué hermosa canción. Vamos a escuchar a José Luis Rodríguez, que nos trae esta linda canción que se llama ¿Te imaginas, María?

Y ahí teníamos a Tina Turner. Qué gran tema. Estamos en Música por Siempre, que va cada domingo en el siguiente horario, 11:30. Y este mismo programa se reitera a las 20 horas. Dos oportunidades para escuchar buena música aquí a través de la 96.3. Vamos a hablar de Manuel Otero Aparicio, nacido en Madrid el 25 de junio del año 1942. Conocido artísticamente como Manolo Otero, quien fue cantante y actor español. Escuchamos a Manolo Otero con uno de sus grandes temas, que se llama Vuelve.

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Ahí teníamos a Manolo Otero con esta canción que se llama Vuelve, hijo de Manuel Otero, cantante barítono de ópera y zarzuela y de la actriz Amelia Aparicio. Hereda las influencias artísticas de sus padres. Manolo Otero además era licenciado en filosofía y letras. Se casó en el año 1973 con la actriz y vedette María José Cantudo, quien vino muchas veces también aquí a Chile a algunos programas de televisión, con quien tuvo un hijo llamado Manuel, parte de la historia de Manolo Otero. La segunda canción que vamos a escuchar de Manolo Otero, que fue grabada ya por el año 1980, se llama Hola, amor mío.

Ahí teníamos estas dos lindas canciones de Manolo Otero. Y ahora seguimos con nuestro programa. Paloma San Basilio nos trae esta linda canción que se llama Luna de Miel.

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Y ahí teníamos a José Feliciano, Cuando pienso en ti. Otro gran invitado que tenemos es Enrique Alejandro Guzmán Vargas, conocido como Enrique Guzmán, nacido en Caracas, Venezuela, el 1 de febrero del año 1943. Fue un cantante y compositor y actor mexicano, nacido en Venezuela, como les decía, ahí en los años 1960. Era llamado el ídolo de la juventud en América y el cantante más popular de México de la década. Nos trae esta canción que se llama Te seguiré.

Estamos hablando y conociendo un poco más de Enrique Alejandro Guzmán Vargas, Enrique Guzmán, quien fue vocalista y miembro fundador de los Teen Stop, grupo considerado pionero en hacer rock and roll en español junto a grupos como Los Locos del Ritmo, Los Rebeldes del Rock y Black Jeans. Después se vuelve solista y comienza así una gran carrera como baladista. La segunda canción que hemos programado de Enrique Guzmán se llama Te Amaré Toda la Vida.

Ahí teníamos estos dos temas que hemos seleccionado en la voz de Enrique Guzmán. Y Maciel está aquí para cantarnos una bella canción que se llama Eres.

Ahí teníamos a Maciel, estamos en Música por Siempre, compartiendo con todos ustedes en este día domingo. Un saludo grande para quienes están de cumpleaños también en este día. Bueno, le deseamos lo mejor, que lo pasen muy bien junto a su familia. Y saludamos a quienes están de santo. Irineo, así dice el calendario el día de hoy. Así que un abrazo gigante para quienes están de santo y para quienes están de cumpleaños. Sandro nos trae este tema que se llama Como lo hice yo.

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Ahí tenemos a Bonnie Bianco y Pierre Coso, Stay. El amor estuvo aquí. Así se llama este tema que nos trae ahora aquí en Música por Siempre el gran Leo Dan.

Estamos ya llegando casi a la parte final de nuestro programa. Yo quiero que disfruten de esta linda canción que nos trae Roberto Carlos, Amante a la Antigua.

Ahí teníamos ese gran tema de Frank Sinatra. ¡Qué voz, ah! Nos despedimos agradeciendo a todos ustedes por habernos escuchado durante este día domingo 28 de junio y durante todo este mes. Muchas, muchas gracias a todos y a cada uno de ustedes que nos siguen por la señal online y a través de la señal abierta, que es la 96.3. 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Nos despedimos en los controles, en la sala de audio, Mauricio Hernández en la edición de este programa, Mónica Fuentes en la producción de este gran espacio de la música del recuerdo, y quien les habla desde los micrófonos, su amigo Javier Oyarzo. Los dejamos invitados para el próximo mes, para el domingo 5 de julio. Estaremos nuevamente aquí desde los estudios de la radio, entregando las mejores canciones para todos ustedes. Nosotros esperamos que cada domingo las canciones sean de su agrado, ¿ya? Y también les invitamos a que durante la semana nos puedan escribir, nos puedan llamar por teléfono, pedir alguna canción para que la integremos a nuestro programa del 5 de julio. Háganlo, no hay ningún problema, ¿ya? Nos vamos, pues, felices de haberles acompañado el día de hoy. Sigan disfrutando de este día domingo y al final dejamos a Cyndi Lauper, quien nos acompañó los primeros años de cuando se inició la radio. Así que tenemos lindos recuerdos de Cyndi Lauper, que nos trae este tema. Así nos despedimos, que estén muy bien. Un abrazo para todos. Chao, chao.

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1: Trece horas, 26 minutos.
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1: San Gabriel Radio le indica la hora.
2: 13 horas, 53 minutos.

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Estimados amigos oyentes, un gusto de saludarlos. Y como siempre, la bienvenida para compartir estos preciosos minutos en que vamos a disfrutar. Usted, los quienes nos escuchan, en tantos rincones, en tantas ciudades, en tantos lugares de Chile, a través de esta cadena nacional voluntaria de 143 emisoras, de este programa con Raíces de América. Pero nos vamos allá a iniciar este recorrido al norte de Chile.

Y así con esta portada musical iniciamos nuestro recorrido en este programa con Raíces de América. Agradeciendo a usted, señora, señor, su sintonía, gracias por escucharnos, porque con mayor cariño en cada uno de los programas hacemos llegar esta música hermosa,

Era el grupo Marincho que nos recordaba también estos momentos de lo que fue esa conflagración bélica que nunca debió haber pasado. A través de los versos y canciones se rinde tributo entonces a nuestros próceres, héroes y aquellos que atravesaron el desierto en defensa también de la soberanía. La Tirana, expresión de la devoción a la reina del Tamadugal, advocación de la Virgen del Carmen, ha inspirado a muchos compositores para cantarle. Justamente, esta es una de ellas.

El ritmo y la devoción presente en estos bailes religiosos que se brindan cada año en el mes de julio. Bueno, compartir también nuestro trabajo musical, entregándoles a ustedes esa imagen que está en nuestra mente al escuchar su música. Siempre están presentes porque constituyen parte de nuestro territorio nacional, si bien insular, como lo es Chiloé, como lo es Juan Fernández, es Rapa Nui.

La música de Rapa Nui con esa influencia de Tahití, que nos habla de esa isla pequeña dentro de las 270 islas, tendría toda esa zona de la Polinesia, de Maupiti, una de las tantas bellezas naturales que tiene ese territorio, y que por supuesto comparten como herencia musical Rapa Nui.

Ballet Folclórico Nacional de Chile, que nos entregaba este tema, el bergantín. Entonces, bueno, el bergantín proviene del alemán, ¿no? Bauspretz, no sé si estará bien o no pronunciado. Y ese es el Bauspretz, que es uno de los mástiles de esta embarcación a vela, que también tiene dentro de su conformación dos palos, el mayor y el trinquete, velas cuadradas, la gran cangreja y otras menores. El bergantín, tema que es interpretado esta vez por el Bafona, pero que está grabado por innumerables artistas de nuestro folclore.

Una de las más antiguas y prestigiadas estudiantinas otunas es La Chimba, a quien le tenemos permanentemente en nuestro repertorio, en nuestra parrilla musical. Gentilmente nos enviaron hace algún tiempo todas sus producciones musicales a este programa, lo que se agradece. Saludar también a quienes nos escuchan, a los integrantes de la agrupación Lancuyén de Rengo. También saludar al grupo Miancapué. Estuvieron hace algunas semanas atrás dentro también de la emisión de nuestra música. Ellos pertenecen a la isla Kewi de la comuna de Castro y fueron al 13º Festival Internacional de Bailes Tradicionales en Andalucía, no Andalucía, España, sino que Andalucía, que está en el departamento del Valle del Cauca, hermoso valle, en Colombia.

0: Muchas gracias.
1: Bueno, de esas tierras de la región de la Araucanía es justamente René Inostroza, al cual tendremos ocasión también de estar presente junto a usted, señora, a través del Lago, Radio Lago Villarrica, 91.5 FM, todos los domingos a las 12 horas. Así que muchas gracias por estar con nosotros.

¿Se acordaba de este tema, señor, señora, el sombrero de Saón, que hicieron muy popular hace algunos años Tito Fernández y Paty Chávez? En esta ocasión la interpretaban los Curacas, tema de origen boliviano, y que escribiera, sin ser él un hombre dedicado al folclore, Pedro Chimús, que es un narrador boliviano, poeta, ensayista, y que junto con su poesía cultivó también la novela. De ahí se extractó estos versos y surgió entonces el sombrero de Saó.

En búsqueda de nuevas letras para las cuecas, el conjunto Raíces de mi Tierra visitó los archivos sonoros de la Biblioteca Nacional y trajo a colación esta cueca, Los Celos, que grabaron recientemente. Bueno, y estamos ya en los 30 minutos que vamos a dedicar a uno de los países hermanos de América, siguiendo este tránsito por este territorio americano, y esta vez nos ubicamos en el contexto de Bolivia, que debe su nombre en homenaje al prócer Simón Bolívar,

Con esta hermosa cueca boliviana saludamos a nuestro hermano país. País que tiene toda una historia, puesto que el actual territorio, a lo largo de su historia, proviene de antiguas culturas precolombinas como la Tiahuanaco, la cultura hidráulica de las Lomas, el Imperio Incaico y la última fue el Imperio Español, del cual se independizó por allá por 1825. Y ello le hizo entonces heredera de tradiciones a través de ese mestizaje como varios países de América y de las culturas precolombinas, transformándose en lo que hoy es también un país multiétnico y pluricultural, que mezcla sus tradiciones y folclore de los habitantes mestizos, indígenas, blancos y descendientes criollos afrobolivianos también, y en menor proporción de los migrantes europeos y asiáticos.

Cuando el Consejo, o Asamblea, mejor dicho, deliberante, se reunió en la Casa de la Libertad en Sucre, el 6 de agosto de 1825, ellos crearon una ley que se llamaba Ley de Premios y Honores a los Libertadores. Bueno, en su primer artículo indicaba que el nuevo Estado recibiría el nombre de Bolivia. ¿Pero por qué? Porque un diputado del departamento de Potosí, que era un presbítero además, Manuel Martín Cruz, dijo lo siguiente: si de Rómulo nació Roma, de Bolívar nace Bolivia. Y por ello fue acogido por esta asamblea deliberante, y el nombre de Bolivia fue oficial entonces hasta el día de hoy, desde el 3 de octubre de 1825.

Con el charango y guitarra de Alejandro Cámara escuchábamos este Guaylas, Flor de Huancayo. Este baile tradicional es uno de los más vistosos que tiene Bolivia, tanto por el vestuario como por el zapateo, que es un zapateo muy singular que hace el varón muy alegre, muy fuerte en el aire, y también lo acompaña su dama, su bailarina. Por ello también por ahí hemos visto, ¿no?, una observación o crítica que se ha hecho algunos grupos nuestros que están interpretando el Guaylas, pero no con el paso del Guaylas, sino con el paso del Huayno. Y hay una enorme diferencia. Por ello entonces, al hacer estos montajes, hay que conservar la identidad que corresponde a la danza y a su origen.

a Santa Cruz de la Sierra, que es la ciudad epicentro comercial de Bolivia, le dedicaba el conjunto Sabia Andina, grupo de investigación que grabaron en 1995, un trabajo musical dedicado a los 9 departamentos de Bolivia, que son Santa Cruz, que acabamos de escuchar, La Paz, Cochabamba, Chuquisaca, Pando, Tarija, Beni y Oruro. Son los 9 departamentos. Ah, y también Potosí, que son los 9 departamentos que constituyen la división política de Bolivia. Aprovechamos de saludar también, porque le vamos a enviar el programa, como es habitual, para nuestra querida amiga Gilda Trigo Pérez, para sus hijos y amistades. Así que continuamos con más música, esta vez con estas Sayas de Oro.

La saya, ritmo que prácticamente transmite la esencia de Bolivia en lo musical, es una danza de origen afro-boliviano y que constituyó la conformación de los ritmos de los caporales que hoy día conocemos, estas agrupaciones. El año 69, los hermanos Estrada Pacheco, músicos bolivianos, se inspiraron justamente en el personaje del caporal de este baile de la saya en Bolivia.

La Ñusta era el tema de José Jallaflores, que interpretaba el grupo Proyección. Ñusta, que era el nombre o la palabra quechua, con la cual eran designadas las reinas o princesas en el imperio Inca, que además era virgen e hija del Inca. Recibían dentro de su enseñanza, de los más antiguos, de los profesores, justamente todo un conocimiento de lo que correspondía a lo ancestral del imperio Inca. La sabiduría de los antiguos era transmitida a estas ñustas. Bueno, y continuamos para ir ya terminando estos 30 minutos dedicados a Bolivia. El grupo Tupai,

Bueno, y así hemos dedicado estos 30 minutos a nuestro hermano pueblo de Bolivia, parte integrante de esta América del Sur, de nuestro Sudamérica. Y volvemos a nuestro territorio, la trilla. ¿La recuerda usted? En los campos chilenos, mucho se ha hablado de esta trilla, el trío Gabriela.

La trilla, una de las tradiciones que se ha ido perdiendo en el tiempo por la modernidad, ¿no? Las maquinarias que fueron reemplazando, por supuesto, a la animalada, a la yegua, a los potros que iban pisoteando las gavillas de trigo. Bueno, pero así es la evolución del tiempo. Hay que mantener, sí, las tradiciones, hay que conservarlas, sentirse con sentido de pertenencia. Es nuestra danza, nuestra música, nuestros versos, nuestra gente que pulsa guitarras e instrumentos, escribe versos como los compositores, y nosotros se lo entregamos aquí a través de este programa, Con Raíces de América.

Guitarra y voz de este 70º dúo musical, sí, pertenecen a una generación ya de mayores. Me refiero al matrimonio que compone Marianela Prado y Alejandro Faúndez, que continúan interpretando y difundiendo la música folclórica chilena. Aprovecho de saludarlos, mis estimados amigos.

Era la Segrilla del Pavo que interpretaba Bordemar. Este grupo que lo componen Soledad Guarda, don Fernando Álvarez, Eugenio Olavarría, Jaime Barría Casanova, su director creador, y el recuerdo también de la dama Catherine Halls, de este prestigiado grupo que nos ha llevado la música de Chiloé con todos esos instrumentos no tradicionales, pero con repercusión nacional e internacional. Bueno, y estamos ya ubicados en el contexto de la zona sur, Sulchilota, Patagonia, que está entremezclada por este intercambio que se produjo hace muchos años.

Una de las primeras grabaciones instrumentales con su guitarra solamente, Amador Cárdenas, creador del grupo Yauquil, allá en Achao. Le recordábamos a través de este tema.

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toda una información turística y cultural nos entregaba Carlos Bello Durán el Malevo sobre Puerto Cisne. Bueno, y que habla también del padre Antonio Ronchi, famoso padre que hizo toda una evangelización en las tierras de la Patagonia, en las tierras de Aysén. Bueno, nos escuchan también en estos momentos a través de la radio justamente ahí en Puerto Ibáñez, Radio Padre Antonio Ronchi, como también Radio La Voz del Mar en Puerto Cisne, a quien aprovechamos de saludar. Y la importancia del agua en el futuro es tremenda. Campos de hielo sur, glaciales, ríos y tanto más nos ofrece nuestra Patagonia. Por ello, Alipio Vera y don Roberto Recabal, en un reportaje especial, ese sector de Laguna del Desierto. Y fueron acompañados de la familia Sepúlveda, uno de sus hijos, no recuerdo su nombre, llevándole flores a los familiares que ahí están enterrados. Tiene importancia tremenda la creación de un asentamiento tipo pequeña ciudad, ahí justamente donde estaba la familia Mancilla, porque con ello se hace soberanía y presencia futura, para que esté presente Chile y se respete, por supuesto, todo nuestro territorio y no vuelvan a acontecer hechos lamentables como el que ocurrió esa vez con el teniente Merino.

Una criollada milonga, ¿no? Al estilo de la Patagonia chilena. Porque la transculturización, el hermano pueblo argentino a través de ese territorio, está siempre y seguirá presente. Y le da esa identidad también tan rica en esencia. Estamos ya despidiendo el programa, esperando haya sido de su agrado y haber compartido este contenido con lo que le puedo manifestar respecto a lo que los versos nos van diciendo. En la ciudad de Puerto Montt, quien les habla, un servidor Raúl Pinto Zúñiga, nuestro ingeniero de sonido Mauricio Rivain. Nos despedimos para encontrarnos en una nueva versión de Con Raíces de América. Gracias por su grata sintonía. Que estén muy bien. Muchas felicidades a cada uno de ustedes.

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1: San Gabriel Radio le indica la hora.
2: 15 horas, 21 minutos.

0: 13 horas, 29 minutos.
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2: 15 horas, 46 minutos.
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0: 16 horas. Un minuto.
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0: 16 horas, 49 minutos.
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0: 16 horas, 57 minutos.
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0: 17 horas. 18 minutos.
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0: 17 horas, 39 minutos.
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0: 18 horas, 44 minutos.
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18 horas, 48 minutos.

Señoras y señores, esto ha sido todo por hoy. He tenido el gran honor de presentarles al señor King África. Hasta la vista.

0: 18 horas, 58 minutos.
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0: 19 horas, 34 minutos.
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Hola, ¿qué tal? ¿Cómo están? Sean muy bienvenidos a un nuevo programa de Música por Siempre en este domingo 28 de junio, último programa de este fin de semana largo. Espero que estén pero súper, súper bien, pasándola pero muy bien en este día de descanso para muchos, otros trabajando también, así que nuestro programa es para todos ustedes. 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Y vamos a iniciar nuestro programa con un grande de la música, como es el Sol de México, Luis Miguel, que comienza nuestro programa con este tema que se llama América, América.